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Pues primero los entrenamientos y después los partidos, motivo por el cual la AUF en un comunicado finalmente ayer confirmó la lesión en el gemelo y confirmó que va a viajar, por lo tanto no se modifica

0: A la tarde y noche, como nos explicaba Guillermo Ramis. Vamos a hablar con Guille luego de las 8 de la mañana.
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0: Sarandí, que se va a analizar de forma urgente y se va a priorizar frente a otros casos por la relevancia institucional que tiene.
1: 15 personas fueron detenidas en 16 allanamientos realizados en diferentes puntos del departamento de Maldonado.

La departamental de Montevideo discutirá si aprueba o no los 300 millones de dólares extra para limpieza, saneamiento, calles, veredas y obras en Ciudad Vieja. Para su aprobación se precisa una mayoría especial de 21 votos, por lo que al menos 4 ediles de la oposición

Hablando aquí en Informativo Sarandí, atención a esto, con la doctora Ana María Ferraris, presidenta de la JUTEP, de la cual tanto se habla. Y también estaremos conversando con Federico Holzman, vocero de los autoconvocados del transporte, que van a hacer un paro nacional, un paro

papelones hechos oscuros, ¿sí?, que hasta el día de hoy nadie puede llegar a entender. Me preocupa, sí, ahora el orden del día del plenario del Frente Amplio. Me preocupa porque

0: Nos acompañan, volvemos en instantes.
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1: Buen día, Javier, ¿cómo estás? ¿Cómo te va?
2: Muy bien, por suerte, Aldo. El placer de estar una vez más en el informativo Sarandí. Van mis saludos a Laura y Juan Pablo.

20 centavos por kilo base limpia para la lana, que no deja de seguir sorprendiendo, ¿no? Después de años de estar muy sumergida, comienza hoy en la agropecuaria de Salto la Expo Sinergia. Son 3 días de calificación y actividades de las razas Bradford, Brangus, Brahman y Nelore, vacunas, y también hay un concurso de corderos gordos, hoy venta

Ese diálogo confirmado por Trump con Netanyahu, durísimo, donde lo acusaba de estar haciendo una locura con el Líbano. Bueno, Trump consultado sí confirmó que fue durísimo ese diálogo, pero también dijo que Netanyahu es un gran socio.

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Una fe de la Copa Sudamericana con respecto a lo que venía siendo la participación de Nacional en la Copa Conmebol Libertadores. Y bueno, y a partir de ahí es barajar y dar de nuevo, ¿no? Yo creo que lo mismo, Nacional, Peñarol no pueden subestimar a nadie en el continente.

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0: neblina, baja visibilidad, a tenerlo en cuenta.
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0: generar, es terrorismo, ¿no? De alguna manera.
1: Infundir el miedo.
0: Quiero demostrar que tengo armas y balas y tiro al cielo. Son los grupos criminales de la zona que hacen ostentación de ese
1: poderío.
0: De ese poderío de fuego.

0: a cargo del manejo de estas denuncias, y bueno, y ahí comenzará el procedimiento. No es que el directorio mañana va a emitir algún pronunciamiento al respecto.
1: Bien, ajá.
0: Porque hay que investigar, hay que recabar

0: puede tomar, los informes que pueda pedir, etcétera.
1: Claro, claro.
0: Así que bueno, no va a ser resuelto
1: mañana, no,
0: en el cortísimo plazo, no, digamos.
1: O sea, cuando se habla de trámite urgente significa que se dispone que se inicie ya la investigación,
0: la idea, básicamente. Claro.

bueno, por la investidura del denunciado, de la persona que esté involucrada, que es nada más ni nada menos que el presidente de la República. Esto requiere un trámite correcto.

Yo no puedo explayarme sobre el contenido de las denuncias. Digo, son hechos públicos los que han sido denunciados. No me puedo explayar sobre el contenido de la denuncia porque lo tengo prohibido. Bien. Pero lo que le puedo hablar sí es sobre el trabajo.

ir determinando la, la funcionaria que vaya llevando el, que esté llevando el caso. Solicitará información, no sé si estará gente, en fin, no sé cómo lo va a manejar. Lo que digo es, nosotros hoy lo único que tenemos son

0: ¿Es por escrito? ¿Es presencial? ¿Él debe concurrir a algún lugar? ¿Se irá a la...?
1: No lo sé, eso lo va... Digo, si se decide citar, digo, nombré yo la posibilidad de citar gente, de hecho, hasta ahora...

dije, no, no, digo, no habría delito en todo caso, pero digo, en principio. Uh-huh. Pero sí, uno, digo, eso opera como una presunción negativa en contra de la persona que no brinda su colaboración. Uh-huh. Doctor.

0: las votó el Senado. Es eso.
1: ¿Cómo es la relación con Luis Calabria entre ustedes? Más allá de, porque a veces es lo que sale a la prensa, pero en la interna el directorio, ¿puede funcionar correctamente?
0: Sí, de hecho estamos funcionando

0: nos cita la Comisión de Convivencia y Seguridad Ciudadana por un tema de publicidad de declaraciones juradas. Es eso.
1: De acuerdo. Doctora, muchas gracias por su tiempo esta mañana aquí en Informativo Sarandí.
0: Un gusto, gracias a ustedes.
2: Buen día. Una buena jornada.

0: dice
1: sí,
0: Omar.
1: Claro. Hay mucha niebla en varios departamentos. Yo diría sí. Que unos cuantos, sobre todo, cuidado Florida, ¿no?
2: Florida, ¿por qué decís?
1: Por el regreso de San Cono.
2: Claro, claro.

0: abrazo para los tres.
1: Yo quiero saludar a Enzo, que estará en la escuela ahora. Enzo, porque ayer estuve en Delantel Arena y estuve con su papá y con él conversando un ratito. Y Enzo me decía, papá te escucha todos los días. Así que Guillermo está...
2: bueno, este, es,

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0: capaz que tú te acordás en el entorno del Palacio Legislativo.
1: Por supuesto, claro.
0: Sí. Bueno, ahí participaron la cantidad de camiones que había justamente por el tema del Sitrac en aquel momento, uh-huh. que era algo que se asociaba a...

CDGI y otros organismos para poder circular en ruta. Quiere decir que el cumplimiento es básicamente en lo que hace a la empresa transporte. La empresa transporte hoy tiene un alto cumplimiento. Y eso es lo que entendemos primario.

se ha hablado acerca de la necesidad de avanzar en el tema de la digitalización, se plantea que no hay fecha de inicio para la fiscalización, que no hay por el momento multas, no se está buscando un acuerdo en ese sentido. Digo porque el lunes hay un paro.

cargador, el chofer, y somos los tres y los dueños de las empresas. Y en base a eso vamos a ir teniendo un tiempo para conversar, para charlar con cada uno de ellos. Obviamente se va a hacer un enlentecimiento, esto bueno va a causar demora.

0: Buen día para todos. No era, venía de 5 minutos, somos un relojito.
1: ¿Sí?
0: Bueno, yo qué sé, no me de para atrás. No me quemes.
1: Muy bien, nosotros.
0: Claro, totalmente. Varias veces.

0: en este problemón.
1: Sí, no, no tengo por qué descreer de este trabajo.
0: ¿Pero?
1: No, pero digo, no, y tampoco tengo elementos para decir lo contrario. Conozco varios médicos, amigos, familiares.

que tienen, el sacrificio que hacen muchas veces. En algunos casos ganan bien, en otros no tanto, pero digo, y yo siempre vi esa vocación del médico, ¿no? De servicio, de buscar. Que hay casos, debe haber un montón de situaciones.

0: Esto no, no, no significa nada. No, no, no es un,
1: sigamos con la
0: reglamento científico.
1: Percepción, ¿no?
0: En la percepción.
2: No, claro, que llaman la atención, claro, también. Sí, son eso, los propios médicos, totalmente, que opinan de los médicos.
3: Eso es lo más llamativo de la encuesta, ¿no?

0: chicos que están en la vuelta. Pero bueno, habrá que hincarle el diente con estos insumos a ver qué se puede mejorar, ¿no?
1: ¿No será que es una muestra más de la división de la sociedad? Pensando un poco en qué puede haber detrás de esto, me acuerdo

0: Pero sí. Digo, me parece que puede haber algo de eso de cuidar más un entorno. No,
1: yo estoy de acuerdo, yo te sigo en el razonamiento. Creo que lo que vos decís.
0: Hay que elegir bien las palabras, ¿no?
1: Coincide para... mucho con las historias de entorno familiar que yo tengo de médicos.
0: Sí, claro.
1: O sea.

que la gente que trabajaba ahí decía, pará, déjame respirar, ¿no? Mm. Pero desde faltan sillas acá traigan hasta meterse en un lugar donde hay un médico atendiendo. Y había mucha gente que te decía, sí, nos hace funcionar, esto es insoportable, pero no puedes llegar tarde, no puedes...

0: La salud era uno de los lugares donde todos estábamos de acuerdo en que la capacidad de pago no debería ser la regla para ver si te atienden mejor o peor, si te dan un medicamento antes o después, o si te atiende el médico mejor o peor, ¿no?
1: Es un dilema que también se dio en su momento entre las escuelas y los colegios.

0: esto, terrible.
1: Chiquilines, yo trabajaba de mozo en boliches cancheros. ¿Sabes cómo te maltratan los que más tienen? Ahí, olvídate, pero pará.
2: También hay un tema de suerte, a veces ligás un buen médico. Un
3: sí, pero el médico está cansado, está muerto.

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0: fútbol.
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1: Buenos días, tío Mario. Hoy sí madrugué. Me caí en la cama. Vamos arriba, tío Mario.
2: Llegó el momento de...

Primeros años de DJ, fiesta con amigos, después de que vino Van Halen acá a Montevideo. Hicimos una fiesta de Van Halen. Éramos seis nomás. Ninguna chica.

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activismo, nos alegran la mañana. El bachatero mimoso. Me piden que lo ponga en caja, Ubaldo. 092-727-91.

Buen día, la increíble coincidencia cotidiana. Yo preparando la clase de mañana con esta letra y de pronto suena en la radio. Cosas que solo pasan acá en Ciudad Futura. El saludo para la amiga Noé.

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0: Pito Pais, Shine.
1: Tristecitos.
0: 17 grados la temperatura en la City.
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0: 19 horas, 28 minutos, 0 segundos. ¡1928! ¡Linda ciudad, Ámsterdam, ¿no? La señal indicará que esto es una señal.
1: La historia te está llamando.

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parque. No sé si se viene el agua. Al firme con la futura que sea rock. Un saludo al tachero metalero, porfa. Ariel, que manda foto de su cuadro de Dolores O'Riordan en su pared del taller. Muy buenas tardes, querido Piero. Gracias por Cranberries ayer en la tarde. Gran abrazo, Ariel.

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7911, buenos días, Piero, me dice. Acá otra semanita con tos, pediatema, a cuidarse y saludo para la Brujita del Villa y el Nico Pescador y por supuesto a vos. Recién escucho que arrancaste con los Foo, estaba en el descanso en el gym. Gran abrazo, Barba. Pierito querido, muy buenas.

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Vamos Uruguay, gran abrazo, cadete árabe. Vamos con la manija. Muy buenas tardes, capitán y audiencia de la ciudad futura. Chocolate caliente, haciendo tortas fritas en Bella Italia. El negro Richard Rockman, sí, que manda videíto, ya mejor. Abrazo de rock para todos. Cambiamos la cerveza.

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El eterno Elvis, Elvis Presley, por supuesto, diciendo presente, ¿dónde sino acá en la 91.1? Recreado, remezclado por Yankee XL, A Little Less Conversation.

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gran tema de los amigos de la Triple, la Triple Nelson, diciendo presente con Otra Vez. 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

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Por saturación, el detector de metales está momentáneamente fuera de servicio. 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
1: El alemán al auditorio del Sodre. Último disco de Gerardo Dorado, El Alemán. Yo, ¿quién sería? El Alemán, 26.

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2: Shine, una declaración de principios hacia el mundo de hoy.

Un día como el de hoy del año 1982, el viejo y querido Genesis publicaba su álbum en vivo, Three Sides Live.

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